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0: noticias. Esto pasa en la Argentina y el mundo. Infobae. El gobierno enviaría en los próximos días una nueva ley al Congreso para modificar inocencia fiscal. Se trata de una decisión que habría comunicado el ministro de Economía, Luis Caputo, tras la reunión que mantuvo la semana pasada con los contadores y que busca subsanar los puntos débiles de la normativa para dar mayor seguridad jurídica y que los contribuyentes saquen los dólares del colchón. BAE, régimen de zona fría. Dirigentes peronistas impulsan un frazadazo el día que se trate en el Senado la quita de subsidios. Así lo acordaron concejales y dirigentes de la quinta sección en el encuentro que tuvo lugar en Villa Gesell, donde también se resolvió crear una red de ciudades en defensa de ese régimen. Teis Sport, camino al Mundial. Scaloni llevará alrededor de 30 jugadores a los amistosos de la selección argentina antes de la Copa del Mundo. La lista de 26 se puede ser entregada hasta el sábado, pero no hay restricciones para los partidos de preparación. La delegación viajará este sábado rumbo a Kansas, que será la base del albiceleste durante el Mundial. El primer entrenamiento se realizará el lunes de cara a los choques frente a Honduras, el 6 de junio en Texas, e Islandia, el 9 de ese mismo mes en Alabama. En cualquier momento volveremos con más noticias. La radio te informa la hora. 21, 2 minutos. Ahora en tu radio, los datos del tiempo.
1: Temperatura 13 grados. Humedad 91%. El humorista y boxeador australiano Pat Sullivan lo presentó por primera vez en un cine de la ciudad de New York, para la época en que los Estados Unidos entraban en la Primera Guerra Mundial. Félix the Cat. Félix el Gato, un dibujo animado de 7 minutos de duración, pasó inadvertido entre los noticiosos que hablaban del hundimiento del Lusitania. El argumento era siempre el mismo. Félix, con su cola mágica e imaginación inagotable, lograba sobrevivir en un mundo habitado por seres delirantes y malhumorados. Sus perseguidores podían ser sabios locos o alimañas improbables, pero también los signos del zodíaco, el planeta Júpiter, el viento de marzo o la lluvia de otoño. La rapidez del relato impedía que el gato tuviera conciencia del peligro que enfrentaba. Cuando todo terminaba, Félix se rascaba la cabeza y una serie de globitos con signos de interrogación ponía fin a la aventura. Mientras tanto, aquí, en la gran ciudad, una nueva hora.

Hola a todos, bienvenidos. Ya están dispuestos, ¿no? Obviamente es el tiempo de Flashback. Buena música por delante para acompañarlos en este, su tiempo libre. Estamos arrancando con Iván Aquípez en la producción. Soy Luis Enrique Schoenfeld y una gran canción de Billy Joel para el comienzo.

Allentown a cargo de Billy Joel fue la canción principal de The Nylon Curtain, álbum publicado en 1982 por el gran Billy Joel.

Jersey Heights es el single que le da nombre al tercer disco solista de Nell Finn. Desde ese álbum pasaba en este flashback. Volvemos a los clásicos. David Lebón.

no lo sabe, como Papón Blue, Pecados Rabiosos, entre otros. Pero también tiene su carrera en solitario y muy buena. David Lebón pasaba con No lo ves, tonto. 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Europa 2008.

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5: Seguimos en Flashback con Paul Carrack.

Apodado por el canal de televisión BBC como el hombre con la voz de oro, pasaba Paul Carrack haciendo Dame una oportunidad. Ahora, la franela.

dupla Franela, liderada por Pete Fernández, editaba después de ver este trabajo, tenía este tema, Lo que me mata, que recién compartíamos nuevamente en Flashback. Ahora, Supertramp.

0: Una de las grandes bandas del rock británico, Supertramp, hacía It's Raining Again, llueve otra vez, desde su álbum del 82, Famous Last Words. Nos vamos a la pausa, enseguida, a la vuelta, hay más Flashback.
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0: uno de los raperos más famosos de los Estados Unidos. LL Cool J nos hacía Phenomenon.
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1: Seguimos en Flashback ahora con Philip Bailey y Pete Collins.

dos reconocidos artistas. El moreno Philip Bailey, que además de ser parte de Earth, Wind & Fire, ha tenido algunos trabajos en solitario. Uno de ellos fue Chinese Wall del 84. Y el baterista Phil Collins, allá en los 80, precisamente cuando se editaba ese trabajo de Philip Bailey en solitario, fusionaron sus talentos para darle vida a este single Amante Fácil. Cerati y Melero, y una vuelta por el universo.

En el 92 salió a la venta Colores Santos, un disco de Cerati concebido e interpretado junto a Daniel Melero. Vuelta por el Universo es uno de los temas que lo componen. Nunca se hizo una presentación formal en vivo. Al tiempo de editar el disco, ambos, junto a Zeta Bosio y Charlie Alberti, comenzaron las grabaciones de lo que luego sería el álbum Dynamo de Zona Stereo, editado a finales de ese año. Pero recordábamos bien a Cerati y a Melero con esta Vuelta por el Universo. Música de los 70s. Electric Light Orchestra.

0: Escuchábamos El Último Tren a Londres, uno de los temas más famosos que sacó la Electric Light Orchestra. Esta canción fue número uno en las carteleras musicales del Reino Unido, allá en el 79 y comienzos de los 80s.
1: 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Número uno.

Carlos Santana con la colaboración de Rob Thomas del grupo Matchbox 20 hacía Smooth. Dixie's Midnight Runners, uno de mis favoritos sonando ya.

0: De esta manera, Dixies Midnight Runners hacían Come On Eileen, una gran canción de los 80 que ha sido utilizada en cantidad de series y de películas porque refleja un poco el espíritu ochentoso. Con ellos nos estamos despidiendo en este miércoles, esperando que lo hayan disfrutado al máximo, y mañana los quiero aquí. Como siempre voy a pasar lista. Invitaciones que estén allí, porque tenemos muy buena música, y les puedo anticipar que vamos a repasar un poco la biografía de Bruce Springsteen. En definitiva, casi todo el mundo la conoce, pero es una forma de recordar sus grandes canciones. Iván Aquípez produciendo todo, soy Luis Enrique Schoenfeld, hasta mañana y gracias por venir.
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2: La radio te informa la hora. 22:13. Ahora en tu radio, los datos del tiempo.
3: Temperatura 12 grados. Humedad 89%.
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1: Ahora en tu radio, los datos del tiempo.
2: Temperatura 12 grados. Humedad 89%.
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0: Radio, los datos del tiempo.
1: Temperatura 12 grados. Humedad 88%.
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0: La radio te informa la hora. 2:03. Ahora en tu radio, los datos del tiempo.
1: Temperatura 13 grados. Humedad 86%.
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0: Ahora en tu radio, los datos del tiempo. Temperatura 12 grados. Humedad 89%.
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0: Ahora en tu radio, los datos del tiempo. Temperatura 11 grados. Humedad 89%.
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0: la radio te informa la hora. 5, 1 minuto. Ahora en tu radio, los datos del tiempo.
1: Temperatura 11 grados. Humedad 91%.
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2: ¿Qué tal? ¿Cómo están todos? Muy buenos días. Aquí arrancamos nuestro encuentro en La Nación 104.9. Más música, 28 de mayo. Ya cerrando este quinto mes, ¿eh? Hoy jueves, el viernes, fin de semana, se va a mayo. Lo tenés en el radar, ¿no es cierto? Así que atención con eso porque el año va avanzando y nos acercamos a la mitad de este 2026 con obviamente Martín Deli aquí en los controles. Mi nombre es Fernando Ianello y vos vamos a hacer un jueves muy lindo. ¿Qué te parece? Con una primera hora con canciones que estarán a cargo de Sabrina Carpenter. No faltará Oasis, algo de Phil Collins viene bien y por supuesto los Stones, entre otros. Tengo ya las noticias más importantes seleccionadas para comentarte dentro de un ratito, con una temperatura de 12 grados a esta hora. No hace frío, ¿viste? Estamos bien. Pero claro, la humedad, las nubes están instaladas ahí, no se van a ir. Tal vez el fin de semana mejore un poquito, ya veremos. Esto es Alpha Bill, Big in Japan, para comenzar la lista de hoy, ¿te parece? A todos buenos días, bienvenidos. Estamos juntos en La Nación 104.9, más música.

La Nación 104.9, más música, 6:15 en esta mañana, tempranito todavía, ni amanece. Mira, estamos con Euromix, Sweet Dreams Are Made of This, lo que estamos compartiendo hasta ahora. Insisto, 12 grados 6 la temperatura, nos espera otra jornada muy parecida a la de ayer. Algunas neblinas matinales, bastantes nubes por la mañana y por la tarde, y 16 solamente de máxima. Muy bien, vamos a las noticias que aparecen como destacadas. Y para empezar, euforia en los mercados, ¿no? Con acciones y bonos argentinos que se fueron para arriba en el día de ayer. YPF tocó su máximo en más de 15 años. Los ADR de bancos subieron hasta 10% en dólares. Cayó el riesgo país. Está todo muy bien, ¿no es cierto? Pero vos decís, bueno, yo lo quiero sentir en el bolsillo del día a día. Hay otro tema, licitación clave. El gobierno consiguió otros 350 millones de dólares para pagar la deuda. No inyectó pesos al mercado. Así que logró renovación de vencimientos. Es también interesante, ¿no? Pero pues si quiero sentirlo en el día a día, en el bolsillo, ¿no? En un contexto macro que está muy bien, pero claro, el día a día es más difícil. El central siguió comprando dólares, ya superó 92% la meta de compra fijada para todo el año, y ahí vamos, mira, esto te interesa más, creo. Extendieron la bonificación del 25% extra sobre el consumo de gas, aplicaron descuento para la electricidad, teniendo en cuenta que la semana que viene ya estamos empezando junio y cada principio de mes ya empezamos a hablar de los aumentos que se vienen, ¿no es cierto? Prepagas, alquileres, transporte, tarifas, y vos haciendo tus números, ¿no es cierto? A la vez que el Fondo Monetario pide que más trabajadores paguen ganancias y quiere subir el monotributo. Bueno, es un equilibrio que hay que lograr allí. Veremos, esto debe pasar por el Congreso, obviamente, ¿no? Serviría, indican, para compensar una futura reducción de retenciones y del impuesto al cheque. Bueno, ya veremos si eso avanza o no avanza, es lo que aparece en el día de hoy. Y también está este tema muy interesante. El gobierno licitó centrales de almacenamiento de energía para evitar cortes de luz en el interior. Ya lo había hecho en la región metropolitana. Vos sabés que tuvo 235 ofertas de 37 empresas por mucha más energía de la que había planteado o propuesto en un principio la Secretaría de Energía. Después te voy a contar los detalles porque es realmente interesante. Una iniciativa basada en sistema de baterías que permite responder ante emergencias, ¿no? En la región metropolitana, y ahora vamos para el interior del país. Son algunos de los temas. Ayer te comentaba que habían aparecido datos con respecto al consumo, y en este sentido, mira, tenés el dato de abril. La caída del consumo masivo se desaceleró, quedó 3,8%, el cuarto mes en baja. Claro, no alcanza todavía para compensar la caída fuerte de meses anteriores, pero aparentemente hay algún indicio allí de desaceleración. Es más, veía por acá un gráfico de recuperación del consumo con datos heterogéneos, ¿no? Cae el consumo masivo, pero crecen, por ejemplo, indumentaria y servicios. Bueno, veremos qué pasa en los próximos meses. Es el pantallazo que tenemos en el día de hoy de lo que va sucediendo. Y a nivel internacional, Estados Unidos e Irán intercambian ataques, mientras aparentemente hay un borrador que se aprobaría en un futuro no tan lejano de un acuerdo allí en Medio Oriente, a la vez que Israel lanzó una ofensiva contra infraestructuras de Hezbollah después de declarar nuevas zonas de combate en el sur del Líbano. Y cómo no hablar de deportes, ¿no? No solo con el Mundial que está cerquita, como siempre lo mencionamos en estos días. Veremos si es mañana que Scaloni da la lista definitiva. Y Libertadores, Copa Libertadores, cómo no mencionar lo ocurrido ayer. Vamos a comenzar con Independiente Rivadavia, impresionante. 3-1 ganó frente a Bolívar de visitante. Platense, mirá, muy bien Platense, 2-0 frente a Corinthians en Brasil. Impresionante lo del Calamar. Así que, bueno, cayó Central con Independiente del Valle 1-0. ¿Y qué pasa hoy? Boquita, Boca juega a las 21:30 con la U Católica de Chile. Lindo partido, Boca tiene que ganar sí o sí. Sudamericana, ayer, a ver, vamos a repasar los partidos de los equipos argentinos, con Racing ganando 2-0 frente a Independiente Petrolero. Se acordó de ganar ahora que ya no tiene técnico. Vamos a ver qué pasa, quién llega. Racing está eliminado y River clasificó muy bien allá arriba, 3-0. Finalmente ganó frente a Blooming. No le entraba en el primer tiempo y finalmente lo destrabó en el segundo, ¿no? Tigre hoy juega con Alianza Atlético a las 21:30 horas, siempre por Copa Sudamericana. Se está jugando Roland Garros.
Solana cierra, la Argentina tuvo un triunfazo. Después te cuento qué argentinos siguen en carrera allí y cómo se avanza en este lindo torneo que obviamente tiene a Sinner y a Djokovic, aunque está ya bastante baqueteado por Djokovic. Vamos a ver qué pasa. Ambos candidatos, obviamente, para llevarse ese lindo torneo sobre polvo de ladrillo. 6:20. Escuchemos a Oasis con Don't Look Back in Anger. Aquí en La Nación 104.9, más música.

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0: gente, aquí estamos en La Nación 104.9, más música, esperando el nuevo disco de los Stones que va a aparecer en el mes de julio, Foreign Tongues, y mientras tanto viene muy bien siempre compartir estos eternos clásicos de los Stones que están intactos, Miss You, a las 6:33 minutos. ¿Vos querés saber cómo sigue el tiempo hoy jueves y mañana viernes y el fin de? Ya te lo cuento.
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0: Bueno, la temperatura a esta hora en la ciudad de Buenos Aires, 12 grados 6, con cielo cubierto. La tendencia para todo este jueves es abundante nubosidad y húmedo. Como ayer, es muy parecido al día de ayer. 89% de humedad tenemos a esta hora. Como mucho hacia la tarde, 16 grados. Y mañana viernes, la tendencia es similar. 12 la mínima, 16 de máxima, abundante nubosidad. No hay lluvias a la vista. Inclusive para el fin de semana, veo que algo de sol puede haber recién el domingo por la mañana. El sábado viene tal cual estos días, 11 la mínima, 17 de máxima. Y el domingo, como te decía, bueno, ojalá el sol haga fuerza, pero siempre con 11 de mínima, una máxima de 18 grados. Para el domingo, insisto, no hay lluvias a la vista. En un ratito YouTube, también tendremos a Green Day. Yo te invito, te sumes en las redes, arroba la Nación Música. Fíjate todo lo que tenemos ahí. Vamos ya con Rod Stewart, aquí en La Nación 104.9.

Nación 104.9, más música, YouTube, City of Blinding Lights, otra banda, que ya tiene ahí todo previsto para editar un nuevo álbum hacia el cierre de este 2026. Bueno, por un lado quería comentarte este dato que tiene que ver con un informe de la UCA que revela preocupación de docentes por la desmotivación, ausentismo. Mira, este relevamiento que hizo la UCA mostró que docentes y directivos de escuelas secundarias identifican a la falta de motivación de los estudiantes, las inasistencias y la baja exigencia académica entre los principales problemas del sistema educativo. Repensar la escuela secundaria, se llama este estudio, se hizo a partir de una encuesta entre más de 1.700 maestros y docentes. Son 1.148 docentes, directivos y otros educadores de 750 escuelas secundarias de todo el país. Preocupante, ¿eh? Bueno, otro dato que no tiene nada que ver con eso, tiene que ver con la nafta. Este dato interesante que tiene que ver con lo que dijo el secretario de Coordinación de Energía y Minería, Daniel González. No hay expectativas de aumentos en el precio de los combustibles, más allá de que quizás haya un mínimo atraso en los valores de venta de naftas y gasoil. Los precios a futuro del petróleo.

petróleo anticipan una baja en su cotización a los niveles similares a los que había antes de la guerra en Medio Oriente. Por eso no hay en el radar un posible aumento en el precio de los combustibles. Música ahora con Green Day, Good Riddance, Time of Your Life, aquí en La Nación 104.9, más música.

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1: 6:46. Primer informe de la mañana y como siempre el primer informe dice, los accesos se van cargando. Es temprano, la intensidad ya se siente en Panamericana, mano a capital, desde la Unión de los Ramales hasta que pases Camino del Buen Aire, desde el oeste algo se ve en Ituzaingó, en Morón, viene bien por ahora y obviamente la General Paz tiene ese detalle allí, Mataderos, Liniers y Devoto, que desde bien, bien temprano ya muestra cierta intensidad. No hay demoras fuertes, hay algunos choques obviamente en la ciudad de Buenos Aires, en algunos barrios. Por el momento los servicios están muy bien, funcionando horario. Y después voy a contar que a partir de mañana ya habrá novedades en la zona de River, porque se habilita ahí la nueva obra, pero en partes. Así que después te paso ese dato para que lo tengas en cuenta a partir del día de mañana. En media hora actualizamos. Ahora Madonna con Like a Prayer. En La Nación 104.9, más música.

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1: 7:01. Extienden la bonificación del 25% extra sobre el consumo de gas y aplican un descuento para la electricidad. La Secretaría de Energía extendió para junio dicha bonificación y además fijó una rebaja de casi 12% en la electricidad para hogares inscriptos en el CEF. Copa Libertadores, ayer Central perdió 1-0 frente a Independiente del Valle. Platense de visitante le ganó al Corinthians 2-0. Independiente Rivadavia también de visitante 3-1 le ganó a Bolívar. Hoy Boca recibe a Universidad Católica a partir de las 21:30. 13 grados en Buenos Aires con cielo mayormente nublado, 16 la máxima para la tarde de hoy.
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1: Abrimos otra hora, es temprano, todavía no amanece, 7:02. Se prepara ahí Arcade Fire, también Madness, algo de Red Hot Chili Peppers, entre otros, para esta hora que abre Huey Lewis en The News. The Power of Love, aquí en La Nación 104.9. Más música.

La Nación 104.9, más música. Estamos con Madness Our House. Bueno, lo que te adelantaba antes, atención, a partir de mañana viernes se habilita la primera etapa del nuevo puente La Bruna ahí en Núñez. Esto va a reorganizar el tránsito de un modo distinto. Ten en cuenta que mañana viernes cambia el sentido de la avenida Udaondo. Esto es, va a ser mano hacia Libertador, desde Lugones hacia Libertador. Y si te ocurra doblar, bueno, va a haber un operativo para... y va a quedar todo bien claro. Y atención, cambia la calle Camposalles, que es, servirá para ir de Libertador hacia Lugones, con un giro a la izquierda si venís desde provincia, digamos, ¿no? Camposalles es una calle más para el lado de General Paz. Así que esto va a ser a partir del día de mañana viernes. Bueno, seguramente habrá mucha indicación y va a mejorar mucho el tránsito allí, Impresionante la obra que se mandaron cerca de la cancha de River. Bueno, hablando de esto, en un ratito ya hablaremos de tránsito, cómo están los accesos en esta mañana de jueves. Escuchemos a Red Hot Chili Peppers con Under the Bridge. 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
1: 7:15 pasaditas, se puso intenso el tránsito ya, a salir con tiempo y paciencia, porque Panamericana desde 197 hasta la zona de Bulón está realmente muy muy cargada. Esto es Mano Capital, obviamente, y ya se va cargando bastante el tramo final de Camino del Buen Aire. Lo mismo para el acceso oeste desde Castelar hasta Ramos Mejía, con mucho tránsito, algunos informes ahí de incidentes, no creo que haya accidentes, pero atención porque se pone denso también el acceso oeste y la zona de Liniers sobre General Paz, accediendo sobre lo que es Perito Moreno y llegando a Devoto, mano al Río de la Plata, está cargadísima también. Lo mismo para aquellos que quieren llegar a Lugones, desde ya Parque Sarmiento en adelante, mucha carga en General Paz, y por supuesto Lugones también, esa curva que siempre obliga a frenar allí para tomar Lugones hacia el centro, mucho, mucho tránsito en la mañana de este jueves, especialmente en lo que te estoy mencionando. Ya se va cargando de Lepiane, obviamente el tramo final de Richeri, el resto está muy bien a esta hora, con subtes y trenes funcionando de acuerdo a lo establecido. Bueno, ya se viene algo de Beatles, tendremos a Queen, a Dua Lipa y por supuesto repasamos algunos temas importantes que nos dejamos afuera con respecto a lo que pasa aquí en la Argentina y en el mundo. Estamos en YouTube siempre, ¿eh? Gracias a quienes se suman temprano, nos pueden ver, nos pueden escuchar, se pueden suscribir y gracias desde ya, ¿eh? Vamos con The Cure, In Between Days Without You en La Nación 104.9.

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2: La Nación 104.9 es la radio que te conecta con tus artistas preferidos y estamos compartiendo Meet Music, décadas que han marcado la historia de la música. En mayo, el recorrido es por los años 70. Y allá por el 75, el grupo sueco ABBA, tras triunfar en Eurovisión, lograba un éxito a nivel global impresionante y justamente ese año, en el 75, lograban esta canción que por aquel entonces ni se imaginaban que iba a traer un musical, una película y tanto más, ¿no? ABBA, Mamma Mia, Meet Music.

0: Nación 104.9, más música, Mid Music, años 70 con ABBA y Mamma Mía. O sea que está en pleno desarrollo la parte 3 de la película, ¿eh? Aparentemente están intentando convencer al elenco original. Amanda Seyfried, ahí estaba Meryl Streep, Pierce Brosnan, y aparentemente quieren sumar a Sabrina Carpenter, a Sydney Sweeney. Son todas versiones, pero sí, está en desarrollo. ABBA con Mamma Mía, Mid Music, que es presentado por OSDE. 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

La Nación 104.9, más música Queen, Another One Bites the Dust. Te los imaginas ahí con sus chaquetas de cuero, ¿no? Con esta canción. Bueno, siendo 7:33, rápidamente pronóstico del tiempo para hoy. Mucha nubosidad, algunas neblinas matinales. 16 la máxima para esta tarde, a esta hora 13.3. Viernes que llegará igual, mayormente nublado, húmedo, 12 la mínima, 16 la máxima. Fin de semana, con 11 de mínima el sábado, 17 grados como mucho hacia la tarde del sábado, con cielo mayormente nublado. El solcito aparece el domingo con 11 de mínima y 18 de máxima. Tras Queen llega Dua Lipa, Dance the Night, aquí en La Nación 104.9.

La Nación 104.9, más música, ese grito típico, ¿no? Para Bananarama siendo Venus. Bueno, te decía al principio de nuestro encuentro que el gobierno licitó centrales de almacenamiento de energía que buscan evitar cortes de luz en el interior. Se había hecho una acción similar para la región metropolitana, para responder a emergencias y cubrir picos de demanda, y recibió 235 ofertas de 37 empresas que obviamente están interesadísimas en esta propuesta para incorporar sistemas de almacenamiento eléctrico con baterías en distintas regiones de la Argentina. Superó casi 12 veces la potencia objetivo, fijada en 700 megawatts por la Secretaría de Energía. Déjame linkear esto con algo que pasa en Estados Unidos. Una importantísima marca de autos allí americana decidió invertir 2.000 millones para transformar baterías fabricadas para vehículos eléctricos en sistemas de almacenamiento de energía para empresas eléctricas, negocios industriales y centros de datos que generan tanta controversia allí entre vecinos. Pero claro, han bajado las ventas de autos eléctricos en Estados Unidos y esta compañía transforma dichas baterías con este fin. Ya hablaremos de tránsito en un ratito en esta mañana de

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1: 7:48 minutos, sigue muy cargado el tránsito en Panamericana, mano a capital, desde 197 hasta pasando Camino del Buen Aire, y también, obviamente, como antes te decía, el tramo final de Camino del Buen Aire muy cargado, y también el tramo final de Panamericana, muy cerca de General Paz, porque allí, desde lo que es Avenida de los Constituyentes hasta Lugones, cargadísima la General Paz, esto es mano al río, y Lugones también, desde ya, para aquellos que buscan llegar al centro. Pero déjame mencionar la zona de Liniers y Devoto también, con mucho tránsito mano al Río de la Plata. Mejoró bastante lo que es el acceso oeste. Alguna sobrecarga tenés a altura Edo, pero no más que eso. Está bastante bien lo que es Richeri, y el tramo final mejoró, ¿eh? Pero obviamente se va cargando Perito Moreno, mano al centro y el empalme con 25 de mayo. El tramo final, más que nada, de la autopista La Plata-Buenos Aires desde Dock Sud, es lo más intenso allí, con subtes y trenes funcionando normalmente.

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1: 8:01. El Banco Central ya compró más de 9.200 millones de dólares en este 2026. La autoridad monetaria adquirió 132 millones en el día de ayer y ya supera el 92% de la meta de compra fijada para todo el año. Copa Sudamericana. Ayer ganó Racing 2-0 frente a Independiente Petrolero, mientras que River se impuso 3-0 frente a Blooming. Hoy será el turno de Tigre, Alianza Atlético, desde las 21:30. 13.3 la temperatura, con cielo parcialmente nublado, máxima de 17 grados para la tarde de este jueves.
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1: Empezamos nueva hora juntos en esta mañana, tránsito muy intenso, es hora pico, estamos en contacto vía redes, como siempre, ¿no? Arroba La Nación Música. Mira, se viene un temazo de Bon Jovi, se viene lo nuevo de los Stones, tendremos algo de Duran Duran, Elton John, una hora excelente para compartir que arranca con Wan Chong. Dance Hall Days. Estamos en La Nación 104.9.

La Nación 104.9, más música, Bon Jovi, Living on a Prayer. Dato del día, bueno, ayer hubo una licitación clave, el gobierno consiguió otros 350 millones de dólares para pagar la deuda, no inyectó pesos al mercado, él logró renovación de vencimientos del 114,36%. Viajemos a Suiza. No hay grandes noticias policiales en Suiza. Realmente los hechos de ese tipo son rarísimos. Bueno, al grito de Alá es grande, un hombre apuñaló a tres personas en una estación de trenes allí en Suiza, Winterthur, allí obligando a decenas de personas a buscar refugio. La policía desplegó un amplio operativo en el lugar. Rarísimo. Pero bueno, evidentemente este tipo de ataques también alcanzó a Suiza, allí muy cerca de Zurich. 8:10, estamos compartiendo no solo estas canciones espectaculares, sino también estas noticias, ¿eh? Vamos a algo de lo nuevo de los Stones. El adelanto que mostraron con un video y ellos rejuvenecidos de lo que vendrá, Foreign Tongues, el 10 de julio. Lo nuevo de los Stones, In the Stars. En La Nación 104.9, más música.

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1: 8:15 en esta mañana de jueves, muy intenso el tránsito en Panamericana y 197, mano capital, y la intensidad te lleva hasta pasando Camino del Buen Aire y último tramo el Camino del Buen Aire con incidente incluido, muy muy cargado para intentar alcanzar Panamericana. Llegas a Munro y te vas a encontrar también con otra demora del tramo final de la Pana para tratar de acceder a la General Paz, que hay desde la zona de Devoto, te diría, hasta Lugones, muy muy cargada, mucho tránsito para intentar llegar a la curva de Lugones, mano al río, y después empalmar hacia el centro, así que paciencia. Lo mismo para quienes están a la altura de Liniers y Devoto, también mano al río con mucha sobrecarga, mejoró el acceso oeste sin tanto tránsito, está bastante bien desde La Plata, aunque el tramo final bastante cargado. Autopistas porteñas con típico tránsito de hora pico y por supuesto subtes, no me olvido, funcionando normalmente. Demoras en el Belgrano Sur, en algunos ramales del Roca también, y en media hora actualizamos estos datos. Durán Durán, Ordinary World, en La Nación 104.9.

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2: La Nación 104.9 es la radio que te conecta con tus artistas preferidos. Estamos recorriendo a través de Meet Music las décadas que marcaron la historia de la música y en mayo nos ocupamos de los años 70. ¿Cuánto hizo Rod Stewart en esa década? Y vamos a 1971 para compartir con todos ustedes este gran clásico de Maggie May, Rod Stewart, Meet Music en La Nación 104.9, más música.

0: 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Tema emblemático de Rod, algo de autobiografía, ¿eh?, en esa historia que cuenta el amor entre un chico en edad escolar y una mujer mayor. Maggie May, Rod Stewart, Mid Music, lo compartimos con vos. 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
1: 8:34 con 12 grados 6 de temperatura, cielo parcialmente nublado, como mucho hacia la tarde 16, 17 grados con abundante nubosidad. Tendencia similar para viernes y sábados con mínimas de 11 a 12 grados, máximas igual que hoy entre 17, 16 grados, algo de sol el domingo por la mañana. Esperemos que así sea, con 11 de mínima y 18 de máxima.

La Nación 104.9, más música, Justin Timberlake, Can't Stop the Feeling. Y bueno, lo que debe decir, más o menos así, Solana Sierra, ¿no? Esta tenista argentina que había despachado en Roland Garros a Raducanu, ahora le ganó a la subcampeona de 24, Paolini, 13ª en el ranking. En dos sets le ganó muy bien, ¿eh? Impresionante, Solana Sierra, ojalá siga muy bien. ¿Qué está pasando en cuanto a los varones? Bueno, la está pasando bravo Juan Manuel Cerúndolo con Sinner, ¿no? Cae dos sets ya abajo. Tenés también a Facundo Díaz Acosta, está jugando y está ganando frente al norteamericano Leonard Tien. Y por delante, Fran Cerúndolo con Hugo Gastón, el francés, Francisco Comesaña con Darderi, y también Román Burchaga tendrá un dificilísimo partido frente a Auger Aliassim, siempre en Roland Garros, tratando de avanzar los argentinos de lindo torneo sobre polvo de ladrillo. 8:42 minutos, 12 grados 6 en Buenos Aires. En un ratito, atención, volveremos a hablar de tránsito. Siempre sumate a las redes, ahí tenemos nuestros posteos, nuestras propuestas para que participes. Tenemos de todo, fíjate, arroba La Nación Música. Entre, fíjate, R.E.M., Losing My Religion, en La Nación 104.9.

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1: A las 8:46 veo que el tránsito sigue intenso en Panamericana, como siempre desde 197 hasta Camino del Buen Aire, y también en el tramo final desde Munro, te digo, hasta General Paz, con bastante tránsito también, como siempre sucede esta hora, ¿eh? Y la General Paz que no cede, con mucho tránsito desde Constituyentes hasta Lugones, ¿eh? Por momentos se frena, como siempre, bueno, los que circulan por allí lo viven, esa curva hacia Lugones y después mucho tránsito hacia el centro por dicha autopista, ¿no? También algo de sobrecarga queda altura Liniers de Devoto, mano al Río de la Plata, muy bien el acceso oeste, está bastante bien la autopista La Plata-Buenos Aires con el tránsito de hora pico, que también se nota sobre Perito Moreno en toda su extensión, mano al centro, y también en Delepiane, muy cerca de la General Paz. Subtes, trenes funcionando normalmente a esta hora.

0: La Nación 104.9, más música, IQ, Promises, As the Years Go By. Te paso tres temas. Mira, por un lado, el Fondo Monetario pidiendo que más trabajadores paguen ganancias y que haya cambios en el monotributo. Sería, indican, para compensar la reducción de retenciones y el impuesto al cheque. El gobierno se comprometió a presentar una propuesta antes de fin de año. Bolivia no tiene paz. 4 semanas de bloqueos. El gobierno se habilitó a militares a intervenir. Y no te olvides que esta noche Boca, la Bombonera, tiene que ganar como sea, frente a la U Católica, a las 21:30 horas por Copa Libertadores.
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2: 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El FMI pidió que más trabajadores se paguen ganancias y subir la carga sobre el monotributo. El organismo multilateral planteó una reforma tributaria integral que permitiría recaudar hasta el 3,3% del PBI. Serviría para compensar una futura reducción de retenciones y del impuesto al cheque. La propuesta quedó plasmada en el artículo 4. El análisis de mediano plazo que el organismo volvió a publicar sobre la economía argentina tras varios años sin realizarlo y que fue incorporado en la última revisión del acuerdo vigente con el país. A24, Educación. Estudiantes levantaron las tomas en el Nacional a Buenos Aires y el Pellegrini. La medida había comenzado el martes tras el cierre del turno vespertino y fue definida por tiempo indeterminado. Durante la huelga aseguraron que el objetivo era defender la universidad y la educación pública. ESPN, Copa Sudamericana. Racing venció a Independiente Petrolero en el cierre de su participación en el certamen continental. Con tantos de Vergara y Miljevic, la academia ganó 2-0 en el primer partido luego de la salida de Gustavo Costas. Cambeses atajó un penal. En Brasil, Barracas se cayó 3-0 ante Vasco da Gama en su despedida en la Copa. En el Monumental, River goleó 3-0 a Blooming de Bolivia y cerró el semestre clasificando a los octavos de la Sudamericana. En medio de los silbidos o por la final perdida ante Belgrano, el millonario cumplió y terminó en lo más alto del grupo H. Salas, Ver y Silva, los autores de los tantos. En cualquier momento volveremos con más noticias.
3: La radio te informa la hora. 9:02. Ahora en tu radio, los datos del tiempo.
4: Temperatura 12 grados. Humedad 89%.
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2: 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Infobae. El Banco Central acumuló 95 jornadas consecutivas con saldo a favor en el mercado cambiario, resultado de acuerdos con bancos, empresas y organismos públicos. Este miércoles sumó 132 millones de dólares y el total anual supera los 9.200 millones, lo que representa más del 90% de la meta de compras de divisas fijada para 2026. Meteorred. El Servicio Meteorológico Nacional mantiene vigente una alerta por lluvias para el sur de Neuquén, sudoeste de Río Negro y noreste de Chubut. Además, continúa una advertencia por nieblas para el sur de Santa Fe, sur, sudeste y sudoeste de Entre Ríos y gran parte de la provincia de Buenos Aires durante este jueves. La combinación de humedad elevada, viento débil y bajas temperaturas favorece la formación de bancos de nubosidad densa que dificultan la visibilidad. Olé, camino al Mundial. Ahora sea para que Scaloni defina quiénes serán los 26 jugadores que irán a defender el título de Qatar, el técnico de la selección argentina sabe del tremendo contratiempo que está teniendo en la previa de la Copa del Mundo. Tiene más de una decena de jugadores importantes que no están en óptimas condiciones físicas, y como ya tiene una larga experiencia en la materia, se tomará hasta el último segundo. En cualquier momento volveremos con más noticias. La radio te informa la hora. 10:04. Ahora en tu radio, los datos del tiempo.
3: Temperatura 12 grados, humedad 89%.
4: No lo puedo remediar. Temo todos los simulacros. El como si es siempre una trampa del mal. Puede verse cada dos por tres. No existe cosa peor que la apariencia, la cual invierte el efecto de las cosas. Estas palabras de Franz Kafka declaran su frontal oposición a todo eufemismo y, paralelamente, su consciente asunción de una poética realista. Han pasado ya más de 70 años de la muerte del autor de El Proceso, cuyas obras lograron caracterizar de modo impar vetas siniestras de nuestro tiempo. Cuando Kafka murió, su amiga Milena escribió: era tímido, dulce y bueno. Pero los libros que escribió fueron crueles y dolorosos. Sus obras se caracterizaron por la expresión de un sordo terror por los secretos desconocidos y la evidente inculpabilidad de la culpa de los hombres. Mientras tanto, aquí, en la gran ciudad, una nueva hora comienza.

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1: Noticias, esto pasa en la Argentina y el mundo. Perfil, posible visita papal a la Argentina. Sandra Petovelo espera reunirse con el Papa León XIV en una convocatoria internacional de ministros de educación. La titular de Capital Humano se encuentra en Roma y este viernes se podría verse con el sumo pontífice en el marco de una audiencia con eje en temas educativos. La dinámica no impedirá que Petovelo eleve una vez más las suspicacias por la eventual visita del sumo pontífice a la Argentina en noviembre de este año, cuando esté desarrollando una gira sudamericana. TN, la NASA ya tiene fecha para revelar una de las incógnitas más importantes de su programa lunar. El próximo martes 9 de junio dará a conocer quiénes serán los astronautas que integrarán la tripulación de Artemis 3, la misión prevista actualmente para 2027 y diseñada como paso previo al alunizaje. El anuncio se realizará durante un evento en vivo desde el Centro Espacial Johnson en Houston y será transmitido por NASA Plus y el canal de YouTube de la agencia. ESPN, Copa Sudamericana. Tigres y Alianza Atlético de Perú se enfrentarán este jueves desde las 21:30 en el Estadio José de la Llobana por la sexta fecha del Grupo A. El Matador está tercero y obligado a ganar para seguir en el torneo, pero también necesitará que Macará no pierda con América de Cali. En cualquier momento volveremos con más noticias. La radio te informa la hora. 10:34 minutos. Ahora en tu radio, los datos del tiempo.
2: Temperatura 13 grados. Humedad 89%.
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2: Noticias, esto pasa en la Argentina y el mundo. NA, agenda presidencial. Javier Milei se mantendrá activo las próximas horas, ya que no solo participará del LATAM Economic Forum este jueves en Parque Norte, Buenos Aires, sino que también tendrá dos reuniones en las que tratará de generar nuevas inversiones. A las 10 se encontrará en Casa Rosada con Maurice Ostro, un empresario y filántropo inglés que estaría interesado en invertir en centros digitales para el procesamiento de datos. Dos horas más tarde, el jefe de Estado mantendrá un cónclave con representantes de la Cámara de Especialidades Medicinales. Clarín, fallo histórico. La justicia determinó que la vacuna Sputnik causó la muerte de una joven cordobesa sin antecedentes médicos. Melina Agustina Sartori murió con 24 años a raíz de una trombosis o con trombocitopenia inducida por la vacuna rusa contra el COVID. El ministerio deberá pagar una indemnización de aproximadamente 95 millones de pesos. Fox Sport, Copa Libertadores. Central cayó 1-0 ante Independiente del Valle en la altura de Quito y quedó segundo en su grupo. Los locales de penal le arrebataron el invicto y el primer puesto en el H. En San Pablo, Platense venció a Corinthians y clasificó también octavos en su primera Libertadores. El Calamar consiguió una inolvidable victoria 2-0 ante el Timao. Por último, Independiente Rivadavia venció a Bolívar en Santa Cruz de la Sierra y cerró su primera fase de grupos invicto. La Lepra Mendocina le ganó 3-1 a los Celestes y quedó como segundo mejor primero en su debut absoluto de este certamen. En cualquier momento volveremos con más noticias. La radio te informa la hora. 11:04. Ahora en tu radio, los datos del tiempo.
3: Temperatura 13 grados. Humedad 89%.
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1: Noticias, esto pasa en la Argentina y el mundo. Infobae. En medio del anuncio de baja de retenciones al campo, el ministro de Economía, Luis Caputo, reveló sus intenciones de llamar a los gobernadores de cara a una reforma tributaria en una especie de pacto fiscal, cuya idea habría surgido de una propuesta de un gobernador aliado. Pese a que los tributaristas se festejan que el gobierno quiere avanzar con cambios en el sistema impositivo, aseguran que ningún pacto fiscal obtuvo los resultados que buscaba, y la causa principal de ello es la volatilidad política y las presiones fiscales. Ámbito, mercado automotor. El gobierno de Japón se prepara para iniciar conversaciones formales con el Mercosur, integrado por Argentina, Brasil, Paraguay y Uruguay, con el objetivo de avanzar hacia un acuerdo de asociación económica que podría transformar el comercio automotor en la región. El eje principal del acuerdo apunta a la reducción e incluso eliminación de aranceles para los vehículos japoneses, que actualmente tributan cerca de un 35% al ingresar a mercados del bloque sudamericano. NA, espectáculos. Tras agotar las 14 funciones que brindó durante todo mayo en el Movistar Arena, el artista guatemalteco Ricardo Arjona acaba de vender la totalidad de los tickets para las 13 fechas adicionales programadas para el 1, 2 y 5 de julio de 2026. Arjona alcanzó un impresionante total de 17 shows, completamente sold out en Buenos Aires. En cualquier momento volveremos con más noticias. La radio te informa la hora. 11:32. Ahora en tu radio, los datos del tiempo.
2: Temperatura 13 grados. Humedad 87%.
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0: 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Estos son algunos de los títulos importantes en el país, en la región y el mundo. Noticias argentinas. Javier Milei expondrá ante empresarios en el LATAM Economic Forum. El presidente repasará su gestión y dará lineamientos de su plan económico. También estará Luis Caputo. El presidente no exhibirá sorpresas en su exposición, que comenzará a las 12 del mediodía de hoy. Repasará los puntos más sobresalientes de la gestión y brindará los lineamientos centrales de su plan económico para lo que queda del mandato. La idea del economista es principalmente generar expectativas, retomar la agenda pública eclipsada por el caso judicial de Manuel Adorni y señalar que los sobresaltos de los últimos meses en materia económica son parte del pasado. C5N, el gobierno prorrogó el subsidio extra de gas para junio y ajustó el de electricidad. La Secretaría de Energía extendió la bonificación y fijó un nuevo porcentaje de descuento en el marco del régimen de subsidios energéticos focalizados CEF. Todo noticias. El FMI elogió la reforma laboral, pero pidió acompañarla con un dólar flexible y más desregulación. En su auditoría sobre la economía argentina, el organismo afirmó que el nuevo marco regulatorio puede favorecer una recuperación del empleo. Sin embargo, recomendó que sea parte de un paquete más amplio de medidas. Ayer, el riesgo país se mantuvo en los 500 puntos y las acciones argentinas en Nueva York subieron casi 10%. Pronto más información. Hasta entonces.
1: La radio te informa la hora. 12. 4 minutos. Ahora en tu radio, los datos del tiempo.
2: Temperatura 13 grados. Humedad 86%.
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1: 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TN, el oficialismo despliega su estrategia en el Congreso para acelerar el tratamiento de los nuevos proyectos. Entre diputados y senados se definirá la construcción de mayorías para aprobar las leyes de ludopatía, etiquetado frontal en alimentos, regulación de lobby y el superrigue. Martín Menem y Patricia Bullrich deben garantizar los números para avanzar. Canal 26. Juan Martín del Potro rompió el silencio luego del robo sufrido en su casa de Tandil y reconoció que aún no pudo recuperar parte de los objetos que le robaron, entre ellos personales y recuerdos familiares de gran valor emocional. En un mensaje compartido en sus redes sociales, el ex tenista de 37 años agradeció los mensajes de apoyo y luego destacó el trabajo conjunto que realizaron la justicia y la policía para detener a la banda delictiva integrada por 4 chilenos y un argentino. Aún así, deseo profundamente que Tandil vuelva a ser ese lugar tranquilo y especial, dijo. Fox Sport, Copa Libertadores. Desde las 21:30 en La Bombonera, Boca se juega la clasificación a los octavos ante Universidad Católica de Chile. Con 7 puntos está tercero en el grupo D y únicamente le vale ganar ante su gente para seguir con vida en la competición más prestigiosa del continente. En cualquier momento volveremos con más noticias. La radio te informa la hora. 12:34 minutos. Ahora en tu radio, los datos del tiempo.
2: Temperatura 13 grados. Humedad 87%.
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2: Estos son algunos de los títulos importantes en el país, en la región y el mundo. Infobae. Caputo defendió el rumbo económico y anticipó. Por primera vez, la economía se va a llevar puesta a la política en el año electoral. El funcionario expuso ante empresarios y referentes del sector privado. Sostuvo que para mayo se espera una inflación más baja que en abril. También aseguró que si el Banco Central no compra dólares a diario, este valdría 1.100 pesos. El ministro de Economía, Luis Caputo, abrió la jornada del LATAM Economic Forum 2026 en la ciudad de Buenos Aires. Durante su intervención, el funcionario sostuvo que existe una divergencia probablemente nunca vista entre los datos y el relato sobre la situación económica actual. Caputo centró su exposición en un repaso de los principales indicadores macroeconómicos con el objetivo de subrayar el rumbo de la gestión y la confianza en la estabilidad. Todo Noticias. Un intendente de Santa Fe pidió licencia para ir al Mundial con amigos. Vamos y nos olvidamos de todo. Rey Santa Croce, jefe comunal de Funes, contó que tiene una tradición y que ya fue a 6 ediciones anteriores. El jefe comunal de 58 años explicó que se trata de una costumbre que comparte con un grupo de amigos y que le permite olvidarse de todo durante 15 o 20 días. ESPN, batacazo argentino en Roland Garros. Juan Manuel Cerúndolo aprovechó los problemas de Jannik Sinner y eliminó al número uno del mundo. El italiano no pudo recuperarse físicamente bajo los 33 grados que azotaron París y el argentino sacó ventajas para ganarle en 5 sets. Cerúndolo comenzó abajo los primeros dos parciales, pero a partir del tercero aprovechó los problemas físicos del italiano ante el calor que azotó París y revirtió el duelo para imponerse por 3-6, 2-6, 7-5, 6-1 y 6-1 en el triunfo más grande de su carrera. Pronto más información. Hasta entonces. La radio te informa la hora. 13:04 minutos. Ahora en tu radio, los datos del tiempo. Temperatura 13 grados. Humedad 86%.
3: Siete años después de que el último cóndor fuera retirado del Parque Nacional de los Padres en California, comienzan a ser puestos en libertad los que fueron criados en cautiverio, con un despliegue de alas de casi 3 metros y con un peso de 11 kilos. Estos cóndores de California son las aves voladoras más grandes de América del Norte. Con esas largas y amplias alas, los cóndores pueden elevarse en cálidas corrientes durante horas. Apenas una o dos veces por hora mueven sus alas para ganar altitud o para desplazarse por zonas sin viento. Son capaces de volar más de 220 kilómetros en un solo día para buscar comida.

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1: Hola amigos, ¿qué tal? ¿Cómo están? David Guetta está otra vez en ritmo de verano, ¿eh? Lanzó su nuevo corte, Save Me Tonight, con Jennifer López. Es el comienzo de Impactos, es un éxito del Hot 20. Además, de concierto punto.
2: 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It's David Guetta.

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Fue un exitazo enorme el verano 2015 de Concierto Punta. Usher, el tremendo cantante norteamericano, con

Qué buena versión esta de Asher y Nicki Minaj aquí en Impactos. She Came to Give It to You. Que va a ser ya, que va a ser seguida con un hit enorme de proporciones en Europa, ¿eh? Atente con este tema, ¿eh? Muy alto en el Hot 20 de Concierto FM también. New Religion, realización de Bebe Rexha, la morena norteamericana, neoyorquina, con Faithless, la banda británica.

0: Estamos adelantando los grandes éxitos del verano europeo aquí en Impactos, con realizaciones realmente espectaculares. 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
0: Y nos vamos a los 80, qué exitazo este de un cantante italiano, Ryan Paris, con su versión increíble de Dolce Vita.

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17: 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Y aquí está Taylor Swift, luego del éxito enorme de Fate of Ophelia, con su nuevo corte. Está excelente. Opa, Dayton Impactos.

La verdad que está muy bueno, ¿eh? Muy bueno el trabajo nuevo de Taylor Swift. Sigue teniendo un toque increíble esta cantante norteamericana. Y nosotros estamos en todo el país. Qué placer cubrir todo Uruguay. Ser la única emisión radial con cobertura nacional. 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Este es un temazo de Maroon 5. Es un nuevo corte, me siguen cantando Priceless en Impactos.

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0: El Diablo se viste de moda, parte 2 es un éxito mundial, un film de gran impacto. El tema central también lo tiene, ¿eh? Runway.

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1: En instantes vuelve Berch Rupert.

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13: Bruno Mars, espectacular, sigue siendo un éxito enorme del

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Ya inició su temporada en Ibiza, señoras, señores. Estoy hablando de Calvin Harris, actuando en Ushuaia desde las 5 de la tarde todos los viernes. Es un show increíble. Y aquí está Calvin Harris.

Increíble el nuevo trabajo de Calvin Harris. Va a brillar como todos los veranos, como todos los viernes del verano en Ushuaia, en Ibiza. Y hablando de brillo, el de Michael Jackson. Es enorme el suceso de su film Michael. Sigue sumando millones y millones de recaudación. Es la película que todo el mundo comenta. Es la historia de Michael Jackson. Atención, que el próximo año va a tener su parte 2. Mientras tanto, disfrutemos uno de los grandes hits de su banda sonora. Este clásico de todos los tiempos. Don't stop till you get enough. Michael Jackson, el rey del pop en Impactos.

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8: 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Los comienza un DJ holandés, Ferric Dawn, y una melodía que está logrando enorme suceso en Europa. Say What You Mean. Es el sonido del verano 2026 en Impactos. Lo disfrutamos juntos.

DJ neerlandés aquí en Impactos con Say What You Mean. Y ya vamos a disfrutar una canción que conocimos todos juntos, claro que sí, en la vieja y querida Independencia en Impactos en 1977. Terrible tema soul de The Emotions, versión 2026 de Revival House Project para Best of My Love.

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0: Un éxito enorme del quinto verano de Concierto Punta, Madonna con Like a Prayer. Con esa base, bueno, el DJ australiano creó su propia versión

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1: Buenísima versión de un clásico de Madonna, y ya hablando de grandes melodías, de temas inolvidables, nos vamos al primer verano de Concierto Punta. Inolvidable verano 86 con Starship, Nothing Gonna Stop Us Now.

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7: Es una de las cantantes country más promocionadas hoy en Estados Unidos, con mucho éxito en Europa. Se llama Ella Langley y este tema, Choosing Texas, tiene muchísima promoción. Con él comenzamos este bloque en Impactos.

0: buen tema country este, Choosing Texas, tiene gran éxito en Estados Unidos y Europa. 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
0: Y ahora nos vamos a San Francisco con Train, una muy buena banda y su primer gran éxito mundial. ¿Se acuerdan? Hey Soul Sister.

0: Qué bueno este trabajo de Zimex Shadow. Bueno, y luego de lograr un éxito enorme, luego de reunir a más de 1.600.000 personas en la playa de Copacabana, en Río de Janeiro, el 4 de mayo, Madonna está ya pensando en volver a Sudamérica en el 2027. Está preparando, al parecer, su nueva gira, en la cual por primera vez incluiría Uruguay. Mientras tanto, un recuerdo del verano 2010 de Madonna aquí en Concierto Punta, aquí en Impactos, Celebration. Vamos a celebrar todos, ¿eh?
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5: Y hoy nos despedimos con un temazo de Justin Timberlake del verano 2017 de concierto Punta. Estuvo entre los 20 mejores de ese año, señores y señores. Una realización formidable. Justin Timberlake y su versión de Can't Stop the Feeling, el final de Impactos.

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2: Estos son algunos de los títulos importantes en el país, en la región y el mundo. Radio Mitre, el gobierno se reunió con los gobernadores para negociar y avanzar con el proyecto de la reforma electoral. La Casa Rosada volvió a negociar con gobernadores para destrabar la reforma electoral y conseguir el respaldo para los cambios impulsados por el oficialismo. La negociación tiene como eje central la intención de la Casa Rosada de modificar el esquema electoral y avanzar, entre otros puntos, con la eliminación de las PASO. En ese marco, Diego Santilli mantuvo reuniones con el presidente de la Cámara de Diputados, Martín Menem, y con los gobernadores Gustavo Sáenz de Salta y Raúl Jalil de Catamarca. También participó Eduardo Lule Menem, uno de los principales armadores políticos de La Libertad Avanza. C5N, Luis Caputo pronosticó cómo le va a ir a Javier Milei en las elecciones del próximo año. El ministro de Economía se presentó en la 12ª edición del LATAM Economic Forum y aseguró que el presidente será reelecto. Además, prometió que el próximo año será el año en el que el país más va a crecer y que este proceso va a continuar. TN, los prohibidos del Mundial. El gobierno envió a Estados Unidos la lista de barras con antecedentes y restricciones. La nómina incluye a unas 35.000 personas con conflictos vinculados a la violencia en el fútbol. La Casa Rosada busca evitar escenas como la de Qatar 2022 y Sudáfrica 2010, aunque la decisión final quedará en manos de las autoridades estadounidenses. Pronto más información. Hasta entonces.
3: La radio te informa la hora. 15. 2 minutos. Ahora en tu radio, los datos del tiempo.
4: Temperatura 13 grados. Humedad 83%.
5: A 100 años del nacimiento del mito literario de Drácula, la ciudad de Londres se convirtió en un sitio de culto al vampirismo, un fenómeno con ramificaciones en los Estados Unidos. De hecho, en 1997 se realizaron dos nuevas versiones sobre el texto de Bram Stoker, una en ballet y otra para el Pentameter Theatre de Hampstead. Un hecho artístico que fue acompañado por la partida cotidiana de un barco desde el puerto de Whitby con 50 cajas de tierra, una tripulación de seres aterrados y el conde Drácula en persona, todo por 6 libras. Mientras las sociedades secretas y los fan clubs no dejaban de multiplicarse, cada vez se torna más borrosa la frontera entre mito, culto y estrategia de promoción. 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

0: Estos son algunos de los títulos importantes en el país, en la región y el mundo. Infobae. Javier Milei analizó el futuro económico. La baja inflación y la estabilidad macroeconómica no generan crecimiento. El presidente expuso ante empresarios y referentes de la política. Destacó el rol central del sector energético y defendió que la estabilidad macro es condición necesaria, pero no suficiente para impulsar el desarrollo y la creación de empleo. A lo largo de su intervención, que se extendió por alrededor de una hora y media, Milei insistió en que el verdadero motor del desarrollo será un cambio estructural en el modelo económico, donde la energía barata, la reducción del peso del Estado y un entorno abierto a la competencia impulsen la industrialización y la creación de empleo de calidad. C5N, Horacio Marín dijo que YPF tiene que concentrarse en Vaca Muerta. El CEO de la petrolera argentina destacó que ya hay auditadas más de 16.000 locaciones, lo cual podría dejar como balance 220 mil millones de dólares. Además, advirtió que su plan es continuar hasta 2031. Hay que saber irse en el momento preciso, manifestó sobre su retiro. Noticias argentinas. Casacho habló por primera vez y sostuvo que Maradona debía continuar el tratamiento en un centro de rehabilitación. La psiquiatra Agustina Kosachov declaró por primera vez en el juicio por la muerte de Diego Maradona y expresó que la mejor opción era que el paciente continuara el tratamiento en un centro de rehabilitación. Fuentes del caso informaron a la agencia de noticias argentinas que la imputada optó por no responder preguntas de las partes, pero sí de Vadim Mishchanchuk, uno de sus defensores. El objetivo de la facultativa fue contextualizar distintas conversaciones que habló con su colega Ana María Weisman Campos, quien compareció el martes 26 ante los jueces Alberto Gay, Alberto Ortolani y Pablo Rolón. Pronto más información. Hasta entonces. La radio te informa la hora. 16. 5 minutos. Ahora en tu radio, los datos del tiempo. Temperatura 13 grados. Humedad 83%.
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Hay días que se arreglan con 3 minutos de la canción indicada.

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0: Estos son algunos de los títulos importantes en el país, en la región y el mundo. Ámbito. Javier Milei. Argentina va a ser investment grade el día que los argentinos terminen de sepultar al populismo. El mandatario estuvo presente en la 12ª edición del LATAM Economic Forum. Durante su alocución, defendió la gestión económica, acusó a la oposición de intentar un golpe de Estado y celebró la mejora de la calificación crediticia. El presidente señaló que su gobierno está permitiendo que los argentinos sean los arquitectos de su propio futuro sin que los moleste el Estado. Infobae, búsqueda de Agustina Vega. El abogado de la madre dijo que la adolescente estaría con vida y en Córdoba. La adolescente salió de su casa el sábado por la noche y fue vista por última vez junto a un hombre que hoy está bajo arresto. El detenido, identificado como Claudio Gabriel Barrelier, aseguró inicialmente que la adolescente se había retirado caminando de la zona luego de haber estado con él. Sin embargo, el registro difundido este miércoles muestra a Agustina ingresando a la vivienda ubicada en barrio Cofico y, según trascendió, no hay imágenes posteriores que la muestren saliendo del lugar. Mientras continúan los rastrillajes y las pericias, la causa avanza bajo estricto hermetismo. Olé, Mundial 2026. Neymar sufrió una lesión más grave que la informada por Santos y será evaluado día a día. Según dio a conocer el jefe del Cuerpo Médico de Brasil, el delantero tendrá alrededor de 3 semanas de rehabilitación. El equipo verde-amarelo se medirá primero con Panamá y luego con Egipto antes del certamen. Con este panorama, el delantero del Santos se perdería los amistosos y el debut ante Marruecos del próximo sábado 13 de junio a disputarse en el MetLife Stadium. Pronto más información. Hasta entonces. La radio te informa la hora. 17:02. Ahora en tu radio, los datos del tiempo. Temperatura 13 grados. Humedad 87%.
1: En la Navidad de 1895, Wilhelm von Röntgen convirtió la mano que había tomado en matrimonio en la más famosa del mundo. Una imagen de su interior, captada con una nueva clase de rayo, obligó a los físicos a encerrarse en sus laboratorios con sus legítimas esposas para repetir el maravilloso experimento. Con la comprobación de su eficacia, los rayos X y sus productos, las radiografías, encontraron inmediata aplicación en la medicina. Entretanto, los físicos aprovecharon las propiedades del buen rayo para poner fin al dilema de la existencia del electrón. La suerte quiso que ese mismo año se inauguraran los célebres premios Nobel, y Röntgen fue el primero en recibir el galardón de física. 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

Hola, hola, bienvenidos. Damos comienzo aquí, amigas, amigos, a nuestro expreso del día de hoy, que es jueves 28 de mayo de 2026. Ofra Haza, en el inicio con Im Nin Alu. Seguimos ahora con música de los 90. Llega Garbage haciendo Leche.

Demoler cuartos a golpes parece que es moda en Rusia, dice la noticia. ¿Alguna vez te sentiste tan furioso como para destrozar un cuarto entero? Bueno, una nueva moda en Rusia es permitirle a la gente hacer exactamente eso. El proyecto artístico, por llamarlo de una manera, se llama The Bosch y ofrece a las personas que se sienten muy estresadas la oportunidad de destruir un cuarto entero con mazas, bates de béisbol, palos de golf y alguna que otra herramienta. Así que, si uno tuvo un mal día en el trabajo, una pelea con la pareja o simplemente necesita liberar frustraciones o descargar energía, todo lo que tiene que hacer es abonar entre 160 y 450 dólares, según el costo del mobiliario involucrado, y dejar libres los demonios. Hasta el momento el servicio parece estar teniendo mucho éxito. En Moscú existen otros servicios de cuartos de ira, pero Project The Bosch es el más popular porque permite una realización más completa. Los usuarios pueden seleccionar los muebles desde un catálogo y también pueden incluir un vehículo para descargar su furia. Según afirma un psicólogo, este tipo de descarga puede hacer maravillas en la salud. Si una persona no tiene manera de canalizar las emociones negativas fuera del cuerpo, tiende a atraparlas y esto puede generar problemas de salud más adelante. Mire usted, 450 pascualitos verdes y uno rompe cuanto mueble hay en ese lugar preparado especialmente para ello y se libera de todas las tensiones. ¿Qué tal?

recién The Cure y Close to Me. Quizás Boy George sea más conocido por formar parte del grupo Culture Club allá en los años 80, pero esta canción, El Juego de las Lágrimas, es de su época como solista del año 1992, que también tuvo su éxito. Escuchémosla.

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11: Volvemos a nuestro expreso de hoy luego de la pausa. En el año 1991, Simply Red se consolidó como el grupo blanco de soul más importante salido de Inglaterra y lo logró gracias a melodías como esta, Estrellas.

Siempre es un buen momento para seguir escuchando música. Y si es suave, aún mejor. En esta ocasión los dejamos con Sergio Méndez y Joe Pizzulo interpretando Nunca te dejaré ir.

Despedimos a Debbie Gibson, quien cantaba Out of the Blue. Y ahora los Beatles suenan con Muchachita, tema lanzado en 1965 en el álbum Rubber Soul.

Continuamos con Bedshaped, una canción melancólica de la banda King, la cual expresa todos esos bellos momentos que no regresan cuando se pierde una amistad o un amor.

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0: Estos son algunos de los títulos importantes en el país, en la región y el mundo. Página 12. En el cierre del LATAM Economic Forum, Milei defendió el ajuste y apuntó contra la oposición. El presidente aseguró que la Argentina será el país que más va a crecer en los próximos años. También afirmó haber sido víctima de un intento de golpe de Estado por los proyectos de leyes en el Congreso que rompen el equilibrio fiscal. Radio Mitre. PAMI eliminó 1.500 prestadores tras detectar irregularidades y maniobras fraudulentas en auditorías internas. El PAMI dio de baja más de 1.500 prestadores tras detectar irregularidades y avanzó con denuncias penales por fraude y anomalías administrativas. Según detalló el organismo, las fiscalizaciones revelaron cobros indebidos, registros de prestaciones médicas sin respaldo documental y deficiencias en protocolo de higiene y seguridad en varios establecimientos. C5N, causan DIS. Ordenaron peritar los audios de Diego Españolo para verificar que sean reales. El juez Ariel Lijo designó al equipo técnico que deberá realizar el estudio pericial a los audios del exdirector de Andís, Diego Españolo, ordenado el 30 de abril, para determinar si fueron editados o generados por sistemas de síntesis automática. Para que la pericia sea posible, el exfuncionario deberá aportar su voz. Pronto más información. Hasta entonces.
1: La radio te informa la hora. 18:03. Ahora en tu radio, los datos del tiempo.
2: Temperatura 13 grados. Humedad 86%.
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4: Volvemos a nuestro expreso de hoy, amigas, amigos, con Lenny Kravitz, que le da comienzo a este bloque interpretando No puedo sacarte de mi cabeza.

En el Expreso, este es el destacado del día. El destacado del día, hoy Whitesnake.

El vocalista de Deep Purple, David Coverdale, tras abandonar el grupo, decidió formar una nueva banda que se ajustase más a sus gustos. De esa idea nace Whitesnake en 1977. En pleno desarrollo del hard rock y del heavy metal de fines de los 70, su primer disco se encontró un poquito perdido entre la gran maraña de nuevos grupos que veían la cabida en el mercado de sus trabajos, aunque consiguieron popularizarse en Europa y en Japón. Durante 1982, Coverdale se toma un tiempo de descanso para dedicárselo a su hija.

Cuando Return al Mundo Musical crea una nueva versión de Whitesnake, era el año 1984, y vuelven con un nuevo sonido, más vital y lleno de energía. Slide It In tiene todo el aspecto de un disco de los míticos Led Zeppelin y Deep Purple, siendo su primer disco de platino. Tres años más tarde, Whitesnake lanza un nuevo trabajo titulado como ese mismo grupo, mucho más melódico y con grandes baladas como Is This Love.

Whitesnake comienza a ser internacionalmente famoso vendiendo 6 millones de discos solamente en Estados Unidos. Es entonces cuando se animan a grabar Slip of the Tongue en 1989. Coverdale de nuevo recluta una nueva legión de grandes músicos, entre los que se encuentra el virtuoso Steve Vai. De nuevo alcanzan el disco de platino, lo que resulta todo un fracaso dado el éxito de su anterior trabajo. Pasaba por el expreso en el destacado del día Whitesnake con estos temas: Don't Fade Away, Ese es tu amor y Aquí voy nuevamente.

Escuchamos 1999, un tema a cargo de Prince. Y ahora el musicalizador tiene lista una balada llena de soul cantada por Barry Gibb. Oigamos Amar a Alguien por los Bee Gees, un temazo romántico.

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8: Volvemos a nuestro expreso de hoy con la compañía de Mylene Farmer haciendo California, en esta oportunidad cantada en francés.

En el Expreso, efemérides. Efemérides que corresponden al día de hoy, damas y caballeros, jueves 28 de mayo de 2026. Año 1787, muere Johann Georg Leopold Mozart, compositor, teórico musical y director de orquesta alemán, padre de Wolfgang Amadeus Mozart. 1879, Siemens presenta en Alemania la locomotora eléctrica. 1880, llegan desde Francia los restos del general José de San Martín. 1908, nace el escritor británico Ian Fleming, autor de los libros de James Bond. 1940, Segunda Guerra Mundial, Bélgica se rinde incondicionalmente. 1950, muere Rosario Vera Peñalosa, educadora y escritora. 1961, se funda la organización no gubernamental Amnesty International con sede en Londres. 1987, el joven alemán Matthias Rust burla la defensa soviética y aterriza con su avión en la Plaza Roja de Moscú. 1998, Pakistán realiza 5 ensayos nucleares en el desierto de Beluchistán en respuesta a las efectuadas por Nueva Delhi.

En el Expreso, la palabra del día. Y este es el momento de la palabra del día en nuestro Expreso de hoy, amigas, amigos. Oprobio, deshonra o vergüenza pública que sufre alguien tras haber realizado una acción considerada indigna. Mire usted.

Compuesta para la película Dos hombres y un destino, pasó por nuestro expreso Gotas de lluvia caen sobre mi cabeza, por DJ Thomas, con este clásico del año 1969. Un temazo. Hasta aquí llegamos, damas y caballeros, con este expreso del día de hoy, jueves 28 de mayo de 2026. En el cierre, Guns N' Roses y No Llores. Gracias por habernos acompañado. Pásenla genial. A divertirse, a no embromarse y a no embromar al prójimo. Será hasta mañana, que será viernes, el umbral del fin de semana, donde juntos haremos el expreso previo a disfrutar del fin de, obviamente. Chau, chau.

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2: Noticias, esto pasa en la Argentina y el mundo. TN, economía. El riesgo país perforó este jueves el piso de los 500 puntos básicos. A las 17 bajó a 496. Así el índice que elabora el JP Morgan se ubica 4 puntos o por debajo del nivel de ayer. En tanto, las acciones argentinas que cotizan en Wall Street anotaban mejoras de hasta el 2,9%. Los bonos en el exterior registraban subas de hasta el 0,7%. El buen desempeño de los activos financieros se dan luego de una exitosa colocación de deuda en pesos y en dólares por parte del Tesoro Nacional este miércoles. NA causa vialidad. La Cámara Federal de Casación Penal rechazó los recursos extraordinarios de la defensa de Cristina Kirchner y dejó firme la medida que ordenó decomisar sus bienes en el marco de su condena por la causa. De esta forma, la justicia evitó que el trámite escalara a la Corte Suprema y seguirá adelante con los trámites para que la exmandataria devuelva al Estado Nacional 111 bienes de su familia y del empresario Lázaro Báez. Olé Roland Garros. En una jornada histórica para el tenis argentino, Juan Manuel Cerúndolo dio el gran golpe al vencer a Jannik Sinner, número uno del mundo, en 5 sets. Más tarde, su hermano Francisco también festejó al derrotar al local Hugo Gastón en la segunda ronda de París. Además de los hermanos Cerúndolo, también salieron a la cancha Facundo Díaz Acosta, Román Burruchaga y Francisco Comesaña. Díaz Acosta cayó ante el estadounidense Lerner Tien. Burruchaga, por su parte, perdió frente al canadiense Félix Auger-Aliassime. La otra alegría argentina la dio Comesaña, que venció a Alita lo argentino Luciano Darderi.
3: En cualquier momento volveremos con más noticias. La radio te informa la hora. 19:02. Ahora en tu radio, los datos del tiempo.
4: Temperatura 13 grados. Humedad 87%.
5: El viajero inglés que recorrió Constantinopla en 1648 escribió que encontró allí un juego al que la gente del lugar llamaba Maringiac. Se trataba de un enorme plato de madera con caballos del mismo material que giraba sobre sí mismo. Hablaba, obviamente, del antepasado de lo que hoy se conoce como Calesita. En 1673, un tal Rafael Foyart registró en Inglaterra la primera patente de una calesita bajo el nombre de Mary Goland, mientras que la primera de la que se tiene registro en el país data de 1860 y fue traída desde Francia. En 1891 se fabricó la primera calesita de industria nacional y hasta 1940 funcionaron tiradas por caballos o mulas a los que se ponía anteojeras para que no se marearan. Mientras tanto, aquí, en la gran ciudad, una nueva hora comienza.
6: ¿Qué tal? ¿Cómo están? Bienvenidos. Aquí comenzamos esta nueva edición de Radio Classics con buenas canciones, con lo más destacado de la música del mundo, con parte de la historia de la música del mundo contada precisamente en canciones. Rafa Parabano y Gustavo Sottini hacemos este programa para todos ustedes y la invitación es quedarse con nosotros durante estos minutos para disfrutar de buena música, como la que empieza a sonar ahora, Chris Rea, el comienzo de esta Radio Classic con Josefina.

En 1991, el cantante Bryan Adams llegó al número uno en varios países del mundo con el tema central de la película Robin Hood, Todo lo que hago, lo hago por ti. 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
12: Se viene el conjunto holandés de Shocking Blue interpretando su hit de 1970, Venus, un clásico que curiosamente llegó al número uno en casi todo el mundo en el año 69, menos en Holanda, que logró posiciones en el puesto número 3.

Rupert Holmes tuvo su mayor éxito con esta canción, la canción de la piña colada del álbum Partners in Crime en 1979. De ese mismo trabajo es esta canción titulada El...

El salmón del año 2000 fue una placa de Andrés Calamaro que ha sido parida en muy poco tiempo en cuanto a la composición. Y este es el tema principal, el salmón.

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canadiense de origen italiano, aficionado a los sintetizadores, no solo hizo sus propios arreglos, sino también los hizo para otros famosos como Foreigner. Llega Gina Sokio con Inténtalo.

Aquellos quienes tengan su corazón marcado por los sonidos de los 80 seguramente deben tener una imagen muy clara de Kenny G con su saxo siempre a cuestas. El músico supo ganarse un lugar de privilegio en la música popular en las últimas tres décadas. Aquí suena con No me hagas esperar por amor, acompañado por la cantante Lenny Williams.

Le damos la bienvenida a una banda de pop rock británica que se formó en Durham a finales de la década de los 70 con los hermanos Paddy y Marty McCallum. Se trata de Priffa Sprout, que interpreta When Love Breaks Down.

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noticias. Esto pasa en la Argentina y el mundo. TIC Sport. Salió la lista de la selección argentina para el Mundial 2026. Finalmente Scaloni presentó los 26 convocados que intentarán defender la Copa del Mundo en Estados Unidos, México y Canadá. Los arqueros serán Emiliano Martínez de Aston Villa, Jerónimo Rulli del Olympique de Marsella y Juan Musso del Atlético Madrid. Los defensores Gonzalo Montiel de River, Nahuel Molina del Atlético Madrid, Lisandro Martínez del Manchester United, Leonardo Valerdi del Olympique de Marsella, Nicolás Otamendi del Benfica, Cristian Romero del Tottenham, Facundo Medina del Lens y Nicolás Tagliafico del Olympique de Lyon. Los medios, Leandro Paredes de Boca, De Paul del Inter Miami, Ezequiel Palacios del Bayer Leverkusen, Enzo Fernández del Chelsea, Alexis McAllister del Liverpool, Valentín Barco del Racing de Estrasburgo, Giovanni Lo Celso del Betis y Nicolás Paz y Máximo Perrone del Como de Italia. Por último, los delanteros, Messi del Inter Miami, Thiago Almada, Nico González, Giuliano Simeone y Julián Álvarez del Atlético Madrid, Lautaro Martínez del Inter de Milán y José López del Palmeiras. Clarín, Córdoba. Claudio Barreliar, de 33 años, el único detenido por la desaparición de Agostina Madeleine Vega, de 14, quien es intensamente buscada desde el sábado pasado, declaró este jueves por más de 2 horas ante el fiscal de la causa y reiteró su inocencia. Afirmó que la chica que se ve entrando a su domicilio en un video que se viralizó no es la víctima, sino su hija. Habló sobre lo que hizo el sábado pasado entre las 22 y 22.30 y de un auto rojo al que se habría subido Agostina. Según su declaración ante el fiscal Garzón, el acusado vio cuando Agostina se subía a un auto de color rojo, pero advirtió que no conoce a la persona que conducía ni hacia dónde se dirigían. En cualquier momento volveremos con más noticias.

En el transcurso de su carrera artística, Michael Smith ha vendido más de 13 millones de discos y grabó 29 canciones que fueron número uno. Recibió el Premio Musical Americano y, por otra parte, fue nombrado uno de los hombres más apuestos por la revista People. Oímos Estaré aquí por ti, por Michael Smith.

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1: Un nuevo bloque que arranca en esta Radio Classics con el cantante de reggae conocido como el rey del Lovers Rock, Maxi Priest, haciendo su versión de Mundo Salvaje, un tema original de Cat Stevens.

Escuchábamos Te Necesito Esta Noche del álbum Kick del año 87 por la banda INXS. Denise Williams cantó en una iglesia, trabajó en un hospital y tuvo una vida común y corriente hasta que fue descubierta por Stevie Wonder a mediados de los 70. En 1977 se apoderó del número uno en Gran Bretaña gracias a esta melodía, Free.

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7: Continuamos con un trío originario de Atlanta, Georgia. Hablamos de TLC, que suenan con Digging on You.

Y nos vamos. Cerramos el Radio Classics de hoy con esta verdadera máquina de crear buenos lentos. Estamos hablando de REO Speedwagon, que cierra el Radio Classics de hoy.

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0: noticias. Es tu pase en la Argentina y el mundo. Perfil, posible visita papal a la Argentina. Sandra Petovelo espera reunirse con el Papa León XIV en una convocatoria internacional de ministros de educación. La titular de Capital Humano se encuentra en Roma y este viernes se podría verse con el sumo pontífice en el marco de una audiencia con eje en temas educativos. La dinámica no impedirá que Petovelo eleve una vez más las suspicacias por la eventual visita del sumo pontífice a la Argentina en noviembre de este año, cuando esté desarrollando una gira sudamericana. Ámbito, mercado automotor. El gobierno de Japón se prepara para iniciar conversaciones formales con el Mercosur, integrado por Argentina, Brasil, Paraguay y Uruguay, con el objetivo de avanzar hacia un acuerdo de asociación económica que podría transformar el comercio automotor en la región. El eje principal del acuerdo apunta a la reducción e incluso eliminación de aranceles para los vehículos japoneses, que actualmente tributan cerca de un 35% al ingresar a mercados del bloque sudamericano. NA. El calendario escolar de 2026 ya tiene definidas las fechas de las vacaciones de invierno en todo el país y, como ocurre cada año, el receso se desarrollará en distintas etapas según a cada jurisdicción. Las vacaciones se dividen en tres bloques provinciales durante los meses de julio, confirmados por el Ministerio de Educación de Argentina. Del 6 al 17 de julio, Córdoba, Entre Ríos, Mendoza, San Juan, San Luis y Santa Fe. Del 13 al 24 de julio, Catamarca, Chubut, Corrientes, Formosa, Jujuy, La Pampa, La Rioja, Misiones, Neuquén, Río Negro, Salta, Santa Cruz, Tierra del Fuego y Tucumán. Del 20 al 31 de julio, lo harán en Buenos Aires, Cava, Chaco y Santiago del Estero. En cualquier momento volveremos con más noticias. La radio te informa la hora. 21, 2 minutos. 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
1: Temperatura 12 grados, humedad 88%.
2: El norteamericano Alan Sokal, quien desde entonces ha quedado prendado de cierto orgullo por la batalla ganada, se ha convertido desde junio de 1997 en el enemigo público número uno de los intelectuales franceses y sus discípulos norteamericanos. Sokal, provocador como pocos, publicó un artículo filosófico que tituló El sentido de la realidad, en el que inventaba nuevas teorías sociales